muchísimo, no sabes cuánto, ya te extraño, ya te quiero ver, ya te quiero dar muchos, muchos besos, pero sigo esperando, ¿ok? Te amo, Ma, te amo, te amo, te amo. Y a ver si me puedes complacer, Richard, con la canción de George Thorogood. Con el nombre Bad to the Bone. Amor, espere, puedas escuchar la canción Te amo, te amo, te amo. Nunca lo olvides, ¿ok? Pórtate bien, échale muchas ganas, te amo.

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1: Hola, ¿qué tal? Muy buenas tardes. Disculpe, ¿me podría complacer con la canción Yo ya sabía para dónde iba con Los Chavalitos? Con saludos para mi concuño Eric y sus compañeros. Y recordarle que aquí le seguimos cuidando a su chaparrita y que se cuide mucho.

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1: Hola, ¿qué tal? Buenas tardes. Quiero mandar un saludo para mi flaquito, chulo, hermoso, precioso. Te amo, mi amor. Te amo mucho. Nunca lo olvides. Échale muchas ganas. Recuerda que te amo con toda mi alma. Te amo, te amo, te amo. Te manda saludos tu mamá, mi amor. Dice que nunca olvides que te ama y que le haces mucha falta, pero me encargó mucho que te dijera que te manda muchos besos y que te cuides mucho, mi amor. Te amamos. Y a ver si me puedes poner la canción de Sandro Malandro, ¿Dónde andarás? Gracias. Te amo, mi amor. Es todo. Puedes escuchar la canción. Te amo, te amo, te amo.

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1: Voy a complacer con una canción de Broncos, Sergio el Bailador. Esta canción es para que se pongan a bailar los de la cocina. Para Andrés Baldovinos, de parte de Lip, y también para todos sus compañeros que están en la cocina. Saludos y cuídense mucho.

0: 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Son las 6 con 16 minutos. 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
12: Hola, buenas tardes. ¿Me puedes poner la canción Mi Riqueza con los plebes del rancho para mi amor Eric, de parte de su chaparrita, mi amor? Pues que tengas un lindo día. Cuídate mucho. Gracias por la llamada. Acuérdese que lo amo, no lo olvide. Y pues nada, mi amor, hay que echarle ganas y todo para adelante, ¿sale? Cuídate, mi amor, y que tengas bonito día. Te amo. Te mando besos, mi vida.

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1: Buenas tardes. Quiero solicitarle la canción Tacones Rojos de Sebastián Yatra, dedicado especialmente para William Giovanni Rosales Alvarado, para Llama Rodríguez Arturo, para José Ignacio Rodríguez, para Diego Hernández, para Calleros, Vallecillos, Otón, para mis amigos tenderos, cocineros, guaracheros y bolseros de manzanillo, de Chandiablo. Gracias.
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1: Hola, buenas tardes. ¿Me puedes poner, por favor, una canción de Karol G que se llama Ese Hombre Es Malo? Y quiero mandar un saludo con mucho cariño para mi marido, que espero me esté escuchando. Mi amor, te mando muchos besos, muchos abrazos. Que tengas muy bonita tarde. Nunca olvides que te extraño, que me haces mucha falta y que siempre estás en mis pensamientos. Te mando besitos. ¡Muah!

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0: 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Son las 6:31. 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
7: Hola Richard, muy buenas tardes. ¿Me podrías complacer con la canción Si tú me amas de Il Divo? Dedicada para mi amorcito, mi morenaxo, mi amor, infinitas gracias por el tiempo que me dedicaste el día de hoy. Como siempre, pues son momentos muy amenos, muy lindos que me regalas, que paso contigo. Eres increíble. Sabes que te amo de antemano, muchísimo, te amo, no lo olvides, no dejes de sonreír. Y pues deseo que tengas una muy bonita tarde, mi amor. Escucha mi cancioncita, te amo, y cuídate mucho, besitos, bye.

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1: Buenas tardes, Richard. Quiero ver si me pueden complacer con una canción, Por Verte Feliz, de Los Parras, y también mandar un saludo. Hola, Osito. Quiero recordarte que te amo mucho, échale muchas ganas y te mando muchísimos besos. Te amo, baby.

0: 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Son las 6:45. 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
5: Hola, muy buenas tardes. ¿Me puedes mandar saludos para Francisco Rafael, que lo quiero mucho? Y dile que estoy esperando el día para que nos casemos y construyamos un futuro nuevo y que seamos muy felices. Y pónmela de Grupo Firme, El Amor Soñado, para él, que lo quiero mucho con todo mi corazón y que sepa que aquí estoy con él.
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0: Saludos a nuestro amigo Mario Quintero.
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2: Hola, buenas tardes. Me gustaría mandarle saludos a mi amigo El Chaparro de la Javier Mina, y ver si me podrían poner una canción del artista Residente. La canción se llama René, de parte de su amigo Poncho.
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1: Saluditos, mi Richard Mega Brown. Saluditos, hermano. Dios te bendiga. Hermanito, a ver si nos puedes complacer con la canción de Que Soy un Derrotado de Vicente Fernández. Por favor. Gracias, hermano. Bendiciones. Cuídate mucho y súbele, vecino.

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1: Buenas tardes, ¿me puede poner la canción de Eva María de Eden Muñoz, por favor? Te amo, papi.

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1: Apúntele bien.
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0: 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Son las 7 con 15 minutos.
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0: 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Son las 7 con 30 minutos.
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0: 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Son las 7 con 45 minutos.
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Son las 8. 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

0: durante los momentos más oscuros debemos buscar la luz. El maestro Abraham de la Luz, como luz divina del Creador, te guiará con sus sabios consejos a salir de la oscuridad. ¿Sufre usted de alguna enfermedad desconocida o vive su vida de fracaso en fracaso? 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Goce usted de buena salud e ilumine su destino. Son los sinceros deseos del maestro Abraham de la Luz. 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
1: ¿Qué tal, amables hermanos y hermanas que me escuchan? Reciban un cordial y afectuoso saludo que sale de lo más profundo de mi alma, de lo más profundo de mi corazón. Presentar este programa invoco el nombre del Altísimo Dios viviente, para que ilumine nuestro entendimiento humano por un sendero de la vida auténtica, en el orden moral, social y espiritual, describir la imagen de nuestro propósito y en una forma compatible penetrar hasta el rincón del más humilde hogar que hoy sufre, con nuestras orientadoras palabras convertidas en consejos, llevarles hasta ustedes un mensaje de paz, de alegría y de felicidad, esperando que el sentido de este mensaje arroje luz en la oscuridad de su camino. Amables hermanos, amables oyentes, en este momento te pido que me permita ser la luz en tu triste destino. Si eres creyente en Dios y en los poderes sobrenaturales, estarás salvado y protegido contra todo mal. Si sufre alguna enfermedad desconocida, te sientes triste porque ve que tus negocios no arriban, se destruyen, tus ideas y pensamientos buenos no pueden ser utilizados debido a ciertas contrariedades. En tu casa muchos pleitos, discusiones y enfermedades. En tu familia divisiones y algunas palabras que no cruzan entre ustedes como el saludo. Tus vecinos envidiosos, te cansa de trabajar en la madre tierra, únicamente te queda cansancio, sudores y envejecimientos. Te cansa de luchar detrás de tus animales y ve con tristeza y desesperación cómo ellos se pierden y se mueren. Quiere darte cuenta si con la persona que va a contraer el matrimonio es la persona idónea que te traerá fidelidad, comprensión y mucho amor en el día de mañana. Quiere darte cuenta, hermano que me escucha, el por qué tantos problemas en la vida. No sufra más. Busque mi domicilio, busque mi dirección.
2: Amables hermanos, no olviden, muchas son las personas que hoy allí están sufriendo, que han perdido la fe por no comprender que este mundo llamado planeta Tierra gira sin cesar, y a través de girar que da la vida nos convierte en presa fácil del destino. Puede ser de amores, viaje, enfermedades o problema con la justicia. Si quiere usted tratar con nosotros y darse cuenta de una vez por todas de dónde le provienen esos problemas o quiénes son los causantes, dirija usted su paso aquí.
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1: Amables hermanos, amables oyentes, en el día de hoy vamos a estar entregando la esencia de la violeta africana. 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En corto tiempo usted va a ver aumentar su clientela y multiplicar su capital. Es usted una persona que en su hogar existe muchas las enfermedades, pleitos, discusiones e incomprensiones. Entonces venga a buscar la esencia de la violeta africana y ponga a hervir un envase con agua. Cuando la lata esté bien caliente, le pone usted una rama de ruda, le pone usted una rama de albahaca y le pone 21 gotas de la esencia de la violeta africana. Limpia su casa de adentro para afuera formando cruz con una escoba nueva. Deja la escoba en un rincón de la casa por 3 días y a los 3 días queme la escoba con las puertas cerradas. Y en corto tiempo en su hogar, en su casa, en su familia, genera la paz, la salud, el amor y la comprensión. ¿Tiene usted algún familiar alcohólico? Entonces usted se ha dado cuenta que esta persona toma desenfrenadamente y que no tiene usted la forma como curarlo o cómo darse usted cuenta qué es lo que pasa. Échele 21 gotas de la esencia de la violeta africana que estamos nosotros entregando en 3 clases de bebida, whisky, ron o cerveza. Déjelo que lo ingiera 3 veces y en corto tiempo lo va a escuchar arrepentido de este terrible vicio. ¿Es usted una persona que ha perdido el amor de su vida y quiere regresarlo a sus pies? Entonces agarre una fotografía de esa persona. Si no tiene la fotografía, escriba el nombre en cruz con el nombre suyo en un papel en blanco. Échele 21 gotas de la esencia de la violeta africana. Llámelo con el pie izquierdo en nombre de sus 5 sentidos y sus pensamientos, invocando a Venus, la diosa del amor. Llámelo 7 veces y en corto tiempo esa persona no podrá estar con nadie más que al lado suyo. Recuerden, amables hermanos, al venir traer un envase pequeño para que lleven la esencia de la violeta africana que estamos entregando. Amables hermanos, amables oyentes, que han tenido el honor de escribir su correspondencia, presten mucha atención, porque en este momento le voy a dar lectura a las correspondencias que le tocan participar en el día de hoy, no sin antes decirle que respetamos todos credos políticos y religiosos. De inmediato paso a dar lectura a la primer correspondencia. Dice esta: por medio de la presente los saludo y le comunico mis pareceres. Tengo un dolor muy fuerte en mi espalda que me recorre desde la nuca hasta la cintura. Y este dolor me da tan fuerte que hay veces tengo que dormir con la panza pegada en el piso para ver si ese dolor se calma. Y ni aún así, he tomado pastillas, he tomado hierbas, me he hecho ver con curanderos, médicos y personas que dicen saber de curar de mala enfermedad y no ha sido posible quitar mi dolor. A mí también se me adormece la planta de los pies. Estoy desesperado y quiero que usted me ayude, por favor. Se despide de usted cordial y atentamente, el hombre enfermo. Bien, querido amigo, retorno su saludo y comunico inmediatamente lo siguiente a usted. Nosotros le hicimos un estudio muy profundo a su correspondencia y basándonos en las ciencias ocultas, la que dominamos a la perfección, pude comprobar que ustedes son personas que están rodeadas de enemigos, como lo es esta persona que vive más abajo de su casa, donde está la mata de aguacate grande. Esta persona siempre, pero siempre le ha tenido mala voluntad a usted. Y en una ocasión, usted y él tuvieron una pequeña, pero muy pequeña discusión. Y eso bastó para que él se trasladara a un lugar y le mandara hacer unas velaciones a usted y a su nombre, para ponerlo a padecer y a sufrir. Es por esa razón y motivo que usted tiene ese dolor que le recorre desde la nuca hasta la cintura y se le adormece la planta de los pies. Señor, dispénseme una visita lo antes posible y al venir, usted va a traer un puño de tierra de la puerta de su casa y también al lado de su casa. Cuando usted va entrando a su casa, al lado derecho, usted tiene una mata. Ahí va usted a mirar para arriba y va a ver una botella que está colgada. Ahí consisten los fetiches necesarios que lo tienen a usted así en esas condiciones. Aparte de esa enfermedad, le ha traído muy mala suerte. Las personas que usted ha visitado, curanderos y yerberos, tienen conocimiento, pero no consiguen los tratamientos especiales como estos sus servidores. Es por eso que te invito a que tenga una plática de carácter personal con nosotros y al venir me traiga esa botella que va a encontrar colgada en esa mata. Gracias, muchas gracias por su carta y lo espero en mi domicilio lo antes posible.
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1: Tengo otra carta en mis manos. Y dice esta: los saludo y de antemano los felicito por su bonito programa, el que escucho a diario. Señor, yo me casé muy enamorado con mi esposa, pero mi esposa a los 5 meses de casados me dio a entender que nunca me quiso y que si se casó conmigo fue porque sus padres la obligaron. Eso me lo dijo un día y al otro día me dijo que no, que era mentira, que ella me amaba mucho. No la entiendo, me encuentro confundido y hay veces tengo temor de que ella me ande engañando. Por eso le pido de favor, me diga la verdad Soy un hombre pacífico, no voy a usar la violencia y quiero saber por qué ella me trata en condiciones diferentes. Si es que alguien le ha hecho daño, si es que nunca me quiso, o si es verdad de que ella se casó conmigo por sus padres. Porque lo que pasa es que yo trabajo fuera de la ciudad y regreso a veces los fines de semana. A veces no puedo regresar hasta el mes por el trabajo, que es un trabajo que no puedo descuidar. Y por esa razón y motivo, tengo temor de que ella me esté engañando. De ser así, pues yo no voy a obligarla. La dejaré que ella tome su decisión y su camino que le convenga. Se despide de usted, hombre triste y sospechoso. Bien, querido amigo que me escribe con el seudónimo Hombre Sospechoso, te retorno el saludo y te comunico lo siguiente. Nosotros le hicimos un estudio a tu nombre y al nombre de tu esposa y pudimos comprobar que ella nunca, pero nunca ha dejado de querer a su exnovio. Y en cuanto él la vio a ella, esa comunicación de corazón a corazón existió y en verdad te ha engañado con él. Él le ha prometido que si se separa de ti, la haría la mujer más feliz del mundo. Y si ella no lo ha hecho de irse con él, es por los comentarios de sus padres que dice que si se separa de usted, jamás podría ir a su casa. No, es porque no lo quiere, sino por el temor. Pero a ti ella nunca, nunca te ha querido de corazón, verdaderamente con un corazón abierto. Querido amigo, tenga mucho cuidado. No use la violencia. Únicamente busque usted otro sendero, déjele su puerta libre y déjela ser feliz. Porque si ella no lo ha querido a usted, ella sabrá a quién va a querer. Ella está joven y usted también. Pero vivir 100 años, 20 años, 80 años a la fuerza sería como un encarcelamiento de corazones. Por eso te pido y te digo, déjala tranquila. Déjala que se vaya con el que ella quiera, que tú vas a encontrar otra persona que en verdad te va a querer y te va a hacer verdaderamente feliz. Gracias. Muchas gracias por tu carta, querido amigo. Es cuanto puedo decirte a través de la radio.
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1: Tengo otra carta en mis manos y esta dice, hermanos, puse un negocio hace 5 años. Mi negocio anduvo bien hasta hace 9 meses. Todo se ha venido abajo, los clientes se fueron. Mi esposa y yo peleamos todos los días. Nos tratamos como si fuéramos dos enemigos. Mi esposa dice que yo tengo una mujer. Mi esposa me dice que yo soy un hombre malo y que el negocio se ha caído por mi culpa. No lo creo así. Como usted tiene ese poder y ese conocimiento que Dios le ha dado, Dígame qué sucede. Bien, querido amigo, te retorno el saludo y te comunico lo siguiente. Yo le hice un estudio profundo a tu correspondencia, al nombre tuyo, al nombre de tu esposa y tu fecha de nacimiento, y pude comprobar que no es así como dice ella. Pero los pleitos y el fracaso en el negocio, ninguno de los dos tiene la culpa. Lo que sucede es que la señora que vive casi al frente de ustedes tenía un negocio parecido al de ustedes, y al ver que ustedes pusieron este negocio, ella lo quitó y lo puso en la casa de su hijo. Pero ustedes no se paró de tirarle porquerías, cuantas cosas le decían los brujos y hechiceros que le tirara a ustedes, iba y se lo tiraba hasta que lo ha hecho fracasar. De tal manera que ni siquiera el matrimonio puede estar en felicidad, querido amigo. De esto que le hablo con tanta seguridad, como saber que cuando usted escribió esta correspondencia, le avisaron a usted por teléfono que tenía una llamada de larga distancia de su hijo que está en Estados Unidos, paró de escribir la correspondencia, recibió la llamada de aproximadamente 25 minutos hablando con él y luego volvió a escribir la correspondencia. También intentó usted decirle a él que estaba escribiendo esta correspondencia, pero después no quiso confiarle los problemas a su hijo para no mortificarlo. Se lo digo a usted así para que conozca de mis conocimientos y no se quede escuchando el programa. Dispénseme una visita y al venir, tráigame un cuartito de granos de maíz, tráigame un poquito de ajonjolí, mostaza en granos y un refresco rojo, una mata de sábila y tres cabezas de ajo con todo y el tallito. Aquí le voy a hacer un preparativo, una preparación a su negocio que va a tener que buscar empleados de tanta clientela que le van a llegar. Gracias, muchas gracias por su carta y lo espero en mi domicilio, al junto de su esposa, para levantarle su negocio y para eliminar los pleitos que en ustedes existen.
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0: Hemos llegado al final de su espacio, Un Encuentro con su Salud, con el maestro Abraham de la Luz, deseando que el Todopoderoso los guíe hoy y siempre. 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
1: Hoy, Revista del Consumidor. Radio.
2: ¿Estás pensando en una nueva pantalla para ver el Mundial? Antes de gastar tu dinero, escucha esta información.
1: Antes, durante y después del Mundial, la Profeco es el árbitro en tus compras. Escucha, Revista del Consumidor.
2: El Laboratorio Nacional de Protección al Consumidor analizó 49 pantallas LED de entre 40 y 65 pulgadas.
1: Todos los modelos analizados son Smart TV y permiten conectarse por Wi-Fi a servicios y plataformas de contenidos audiovisuales en línea.
2: Lo que debes saber.
1: Las pantallas LED no necesitan fluorescencia para iluminarse y gracias a ello tienen algunas ventajas. Consumen menos energía, dan más brillo, colores precisos y reproducen videos de formatos avanzados.
2: Actualmente existen tecnologías como OLED, QLED y Mini LED que buscan mejorar el contraste, el color y profundidad de imagen.
1: Ya es común encontrar resolución 4K UHD e incluso 8K para contenidos con muchísimo detalle.
2: Esto las convierte en la opción ideal para deportes, películas, videojuegos o
1: para gritarle al árbitro en ultra alta definición. ¿Cómo se verificó la calidad de las pantallas?
2: Para revisar la calidad de la imagen se tomaron en cuenta el color, el contraste, la uniformidad de la imagen en toda la pantalla y el nivel del color negro.
1: Entre más se logre un negro profundo, es mejor calidad de imagen.
2: Por el contrario, los modelos que solo alcanzan un gris oscuro perdieron puntos en su calificación.
1: Para evaluar la calidad de audio, el laboratorio implementó una metodología propia que le permitió identificar la fidelidad y la distorsión del sonido.
2: Aunque la mayoría de las pantallas integra bocinas sencillas por su diseño delgado, algunas cuentan con conexiones o salidas de audio digital ideales para conectar barras de sonido o teatros en casa.
1: También se evaluó la información comercial porque esta es indispensable en todos los productos que adquirimos.
2: Casi la mitad de los modelos analizados no cumplieron con todos los elementos para hacer válida la garantía.
1: En 7 pantallas se piden más requisitos de los establecidos para hacerla efectiva.
2: Además, los instructivos de 5 modelos no presentan todos los requisitos de información. De los 49 modelos analizados, la mayoría obtuvo una calificación general de muy buena.
1: Esto significa que ofrecen un desempeño ideal para ver televisión abierta en alta definición, películas y contenido en streaming.
2: Incluso, 3 modelos lograron una calificación global de excelente.
1: Y algo interesante es que hasta los modelos con las calificaciones más bajas ofrecen un desempeño aceptable para contenidos básicos y videos por internet.
2: ¿Cómo andan en su relación precio-calidad?
1: Las pantallas de 40 y 43 pulgadas tienen un rango de precios de menos de 3,000 a más de 6,000. La mayoría de ellas calificaron con MB.
2: Los modelos de 50 pulgadas son buenos y muy buenos en calidad. Andan de 4 a 8,000 pesos.
1: De las pantallas de 55 y 58 pulgadas, la más accesible calificó con MB. Cuesta poco más de 5,000 pesos.
2: Las más caras de este tamaño calificaron con excelencia. Una cuesta alrededor de 18,000 pesos y la otra casi 21,000.
1: De los modelos de 65 pulgadas, el de precio más bajo está en poco más de 8,000 pesos y es muy bueno en calidad.
2: En cambio, otro que obtuvo una calificación menor llega a más de 20,000 pesos.
1: El modelo de 65 pulgadas que logró la excelencia tiene un precio de casi 25,000 pesos.
2: Antes de comprar una pantalla, toma esto en cuenta.
1: Sé honesto, ¿realmente necesitas pagar por atributos adicionales? Porque sí, muchas veces terminamos pagando funciones que nunca usamos.
2: Verifica qué conexiones incluye.
1: Y revisa las apps integradas y servicios de streaming disponibles.
2: Recuerda que algunas plataformas requieren suscripción para funcionar.
1: Tips: solicita que te sellen la garantía. Es indispensable para cualquier reclamo.
2: Fotocopia el recibo de compra. El papel térmico se degrada, se borra y por eso debes contar con una fotocopia o respaldo digital.
1: Analiza si conviene la garantía extendida. Algunas tiendas ofrecen ampliarla.
2: Implica un gasto adicional que, ante una avería, puede incluir la reparación o la sustitución de la pantalla.
1: Para conocer más detalles del estudio de calidad de pantallas LED, así como recomendaciones para instalarla y cuidarla, consulta la revista del consumidor en su versión impresa o digital. Revista del Consumidor. Radio.
2: Gobierno de México.
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7: De los temas románticos, dice, ahí te va, mija.

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10: ¿Estás pensando en una nueva pantalla para ver el Mundial? Antes de gastar tu dinero, escucha esta información.
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10: El Laboratorio Nacional de Protección al Consumidor analizó 49 pantallas LED de entre 40 y 65 pulgadas.
11: Todos los
10: información
11: 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Escucha Revista El Consumidor.
10: El Laboratorio Nacional de Protección al Consumidor analizó 49 pantallas LED de 40 a 65.

0: LED, que buscan mejorar el contraste, el color y profundidad de imagen.
1: Ya es común encontrar resolución 4K UHD e incluso 8K para contenidos con muchísimo detalle.
0: Esto las convierte en la opción ideal para deportes, películas, videojuegos o...
1: para gritarle al árbitro en ultra alta definición. ¿Cómo se verificó la calidad de las pantallas?
0: Para revisar la calidad de la imagen se tomaron en cuenta el color, el contraste, la uniformidad de la imagen en toda la pantalla y el nivel del color negro.
1: Entre más se logre un negro profundo, es mejor calidad de imagen.
0: Por el contrario, los modelos que solo alcanzan un gris oscuro perdieron puntos en su calificación.
1: Para evaluar la calidad de audio, el laboratorio implementó una metodología propia que le permitió identificar la fidelidad y la distorsión del sonido.
0: Aunque la mayoría de las pantallas integra bocinas sencillas por su diseño delgado, algunas cuentan con conexiones o salidas de audio digital, ideales para conectar barras de sonido o teatros en casa.
1: También se evaluó la información comercial, porque esta es indispensable en todos los productos que adquirimos.
0: Casi la mitad de los modelos analizados no cumplieron con todos los elementos para hacer válida la garantía.
1: En 7 pantallas se piden más requisitos de los establecidos para hacerla efectiva.
0: Además, los instructivos de 5 modelos no presentan todos los requisitos de información. De los 49 modelos analizados, la mayoría obtuvo una calificación general de muy buena.
1: Esto significa que ofrecen un desempeño ideal para ver televisión abierta en alta definición, películas y contenido en streaming.
0: Incluso, 3 modelos lograron una calificación global de excelente.
1: Y algo interesante es que hasta los modelos con las calificaciones más bajas ofrecen un desempeño aceptable para contenidos básicos y videos por internet.
0: ¿Cómo andan en su relación precio-calidad?
1: Las pantallas de 40 y 43 pulgadas tienen un rango de precios de menos de 3,000 a más de 6,000. La mayoría de ellas calificaron con MB.
0: Los modelos de 50 pulgadas son buenos y muy buenos en calidad. Andan de 4 a 8,000 pesos.
1: De las pantallas de 55 y 58 pulgadas, la más accesible calificó con MB. Cuesta poco más de 5,000 pesos.
0: Las más caras de este tamaño calificaron con excelencia. Una cuesta alrededor de 18,000 pesos y la otra casi 21,000.
1: De los modelos de 65 pulgadas, el de precio más bajo está en poco más de 8,000 pesos y es muy bueno en calidad.
0: En cambio, otro que obtuvo una calificación menor llega a más de 20,000 pesos.
1: El modelo de 65 pulgadas que logró la excelencia tiene un precio de casi 25,000 pesos.
0: Antes de comprar una pantalla, toma esto en cuenta.
1: Sé honesto, ¿realmente necesitas pagar por atributos adicionales? Porque sí, muchas veces terminamos pagando funciones que nunca usamos.
0: Verifica qué conexiones incluye.
1: Y revisa las apps integradas y servicios de streaming disponibles.
0: Recuerda que algunas plataformas requieren suscripción para funcionar.
1: Tips: solicita que te sellen la garantía. Es indispensable para cualquier reclamo.
0: Fotocopia el recibo de compra. El papel térmico se degrada, se borra y por eso debes contar con una fotocopia o respaldo digital.
1: Analiza si contiene la garantía extendida. Algunas tiendas ofrecen ampliarla.
0: Implica un gasto adicional que, ante una avería, puede incluir la reparación o la sustitución de la pantalla.
1: Para conocer más detalles del estudio de calidad de pantallas LED, así como recomendaciones para instalarla y cuidarla, consulta la revista del consumidor en su versión impresa o digital. Revista del consumidor. Radio.
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1: Este es el resumen de Informe 24 Manzanillo. Soy Francisco Buenrostro y le presento las noticias más importantes en el puerto. Rosy Vallardo llamó a las y los colimenses a defender la transformación y los derechos conquistados por el pueblo. La aspirante a la Coordinación Estatal para la Defensa de la Transformación y la Soberanía, Rosy Vallardo, recorre los 10 municipios de Colima con asambleas informativas y visitas casa por casa, donde escucha a las familias y comparte los resultados de la Cuarta Transformación. En sus recorridos, Vallardo aseguró que continuará en territorio para defender los derechos que hoy benefician a millones de mexicanas y mexicanos. Por otra parte, el gobierno de Manzanillo continúa fortaleciendo el emprendimiento local a través del programa Manzanillo Emprendo, mediante el cual emprendedoras y emprendedores reciben herramientas, equipo y capacitaciones gratuitas para hacer crecer sus negocios o iniciar un proyecto. Este programa busca generar mayores oportunidades para que quienes emprenden aprovechen el crecimiento económico que vive Manzanillo, impulsado por el desarrollo del municipio y la ampliación del puerto. De manera complementaria, el Ayuntamiento porteño impulsa el programa Aprendo y Emprendo, que ofrece cursos y capacitaciones gratuitas para que tanto las personas beneficiarias de Manzanillo Emprendo como cualquier ciudadano interesado adquieran nuevas habilidades, amplíen sus conocimientos y desarrollen negocios con mayores posibilidades de éxito. Por su atención, gracias. Siga disfrutando de la programación de la Bestia Grupera Manzanillo.
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0: perro mexicano. Si el que nace en Europa es europeo, y el que nace en el África, africano.
1: Yo soy.
0: He nacido en América y no veo por qué yo no he de ser americano.
1: De América.
0: Porque América es todo el continente.
1: Yo
0: y el
1: soy.
0: Que nace aquí es americano.

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2: Este es el resumen de Informe 24 Manzanillo. Soy Francisco Buenrostro y le presento las noticias más importantes en el puerto. Rosy Vallardo llamó a las y los colimenses a defender la transformación y los derechos conquistados por el pueblo. La aspirante a la Coordinación Estatal para la Defensa de la Transformación y la Soberanía, Rosy Vallardo, recorre los 10 municipios de Colima con asambleas informativas y visitas casa por casa, donde escucha a las familias y comparte los resultados de la Cuarta Transformación. En sus recorridos, Vallardo aseguró que continuará en territorio para defender los derechos que hoy benefician a millones de mexicanas y mexicanos. Por otra parte, el gobierno de Manzanillo continúa fortaleciendo el emprendimiento local a través del programa Manzanillo Emprendo, mediante el cual emprendedoras y emprendedores reciben herramientas, equipo y capacitaciones gratuitas para hacer crecer sus negocios o iniciar un proyecto. Este programa busca generar mayores oportunidades para que quienes emprenden aprovechen el crecimiento económico que vive Manzanillo, impulsado por el desarrollo del municipio y la ampliación del puerto. De manera complementaria, el Ayuntamiento porteño impulsa el programa Aprendo y Emprendo, que ofrece cursos y capacitaciones gratuitas para que tanto las personas beneficiarias de Manzanillo Emprendo como cualquier ciudadano interesado adquieran nuevas habilidades, amplíen sus conocimientos y desarrollen negocios con mayores posibilidades de éxito. Por su atención, gracias. Siga disfrutando de la programación de La Bestia Grupera Manzanillo.
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4: Este es el resumen de Informe 24 Manzanillo. Soy Francisco Buenrostro y le presento las noticias más importantes en el puerto. Rosy Vallardo llamó a las y los colimenses a defender la transformación y los derechos conquistados por el pueblo. La aspirante a la Coordinación Estatal para la Defensa de la Transformación y la Soberanía, Rosy Vallardo, recorre los 10 municipios de Colima con asambleas informativas y visitas casa por casa, donde escucha a las familias y comparte los resultados de la Cuarta Transformación. En sus recorridos, Vallardo aseguró que continuará en territorio para defender los derechos que hoy benefician a millones de mexicanas y mexicanos. Por otra parte, el gobierno de Manzanillo continúa fortaleciendo el emprendimiento local a través del programa Manzanillo Emprendo, mediante el cual emprendedoras y emprendedores reciben herramientas, equipo y capacitaciones gratuitas para hacer crecer sus negocios o iniciar un proyecto. Este programa busca generar mayores oportunidades para que quienes emprenden aprovechen el crecimiento económico que vive Manzanillo, impulsado por el desarrollo del municipio y la ampliación del puerto. De manera complementaria, el Ayuntamiento porteño impulsa el programa Aprendo y Emprendo, que ofrece cursos y capacitaciones gratuitas para que tanto las personas beneficiarias de Manzanillo Emprendo como cualquier ciudadano interesado adquieran nuevas habilidades, amplíen sus conocimientos y desarrollen negocios con mayores posibilidades de éxito. Por su atención, gracias. 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
4: Este es el resumen de Informe 24 Manzanillo. Soy Francisco Buenrostro y le presento las noticias más importantes en el puerto. Rosy Vallardo llamó a las y los colimenses a defender la transformación y los derechos conquistados por el pueblo. La aspirante a la Coordinación Estatal para la Defensa de la Transformación y la Soberanía, Rosy Vallardo, recorre los 10 municipios de Colima con asambleas informativas y visitas casa por casa, donde escucha a las familias y comparte los resultados de la Cuarta Transformación. En sus recorridos, Vallardo aseguró que continuará en territorio para defender los derechos que hoy benefician a millones de mexicanas y mexicanos. Por otra parte, el gobierno de Manzanillo continúa fortaleciendo el emprendimiento local a través del programa Manzanillo Emprendo, mediante el cual emprendedoras y emprendedores reciben herramientas, equipo y capacitaciones gratuitas para hacer crecer sus negocios o iniciar un proyecto. Este programa busca generar mayores oportunidades para que quienes emprenden aprovechen el crecimiento económico que vive Manzanillo, impulsado por el desarrollo del municipio y la ampliación del puerto. De manera complementaria, el Ayuntamiento porteño impulsa el programa Aprendo y Emprendo, que ofrece cursos y capacitaciones gratuitas para que tanto las personas beneficiarias de Manzanillo Emprendo como cualquier ciudadano interesado adquieran nuevas habilidades, amplíen sus conocimientos y desarrollen negocios con mayores posibilidades de éxito. Por su atención, gracias. Siga disfrutando de la programación de la Bestia Grupera Manzanillo.
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0: en solitario con mucho cariño a nuestro amigo de alma, Raúl Hernández. ¡Que Dios los bendiga!
1: Gracias.
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6: Este es el resumen de Informe 24 Manzanillo. Soy Francisco Buenrostro y le presento las noticias más importantes en el puerto. Rosy Vallardo llamó a las y los colimenses a defender la transformación y los derechos conquistados por el pueblo. La aspirante a la Coordinación Estatal para la Defensa de la Transformación y la Soberanía, Rosy Vallardo, recorre los 10 municipios de Colima con asambleas informativas y visitas casa por casa, donde escucha a las familias y comparte los resultados de la Cuarta Transformación. En sus recorridos, Vallardo aseguró que continuará en territorio para defender los derechos que hoy benefician a millones de mexicanas y mexicanos. Por otra parte, el gobierno de Manzanillo continúa fortaleciendo el emprendimiento local a través del programa Manzanillo Emprendo, mediante el cual emprendedoras y emprendedores reciben herramientas, equipo y capacitaciones gratuitas para hacer crecer sus negocios o iniciar un proyecto. Este programa busca generar mayores oportunidades para que quienes emprenden aprovechen el crecimiento económico que vive Manzanillo, impulsado por el desarrollo del municipio y la ampliación del puerto. De manera complementaria, el Ayuntamiento porteño impulsa el programa Aprendo y Emprendo, que ofrece cursos y capacitaciones gratuitas para que tanto las personas beneficiarias de Manzanillo Emprendo como cualquier ciudadano interesado adquieran nuevas habilidades, amplíen sus conocimientos y desarrollen negocios con mayores posibilidades de éxito. Por su atención, gracias. Siga disfrutando de la programación de la Bestia Grupera Manzanillo.
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0: Vamos a cantar un tema que tal vez muchos de ustedes no sepan, pero andan por ahí unas gentes por allá en Holanda que están cantando ese tema, que por aquí dice que por allá se escuchaba la música de los siempre alegres, alegres de Terán. Para ustedes, la bonita melodía que lleva por título Prenda del Alma.
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